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1: ¿Qué puede preguntar?
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1: And go ahead.
0: Charles 5/0/2/4/8/8/3.
1: Wait, let me check.

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